0: Buenos días. Abrimos el programa con nuestra primera sección para charlar un poco con Marina.
1: Chao.
0: Евгений.
2: Привет.
0: Y Эльхам.
3: Дорута салам.
0: Los tres acuden regularmente al Centro de Formación de Adultos para aprender castellano. Marina.

0: מקלט, אבל בינתיים זה מקלט.
1: ¿Qué os parece estudiar un idioma nuevo a estas alturas?
2: Genial.
3: Muy bien.
4: A mí me parece estupendo.
1: ¿Y estudiar en el CFA fue una buena elección?
4: Sí, mi experiencia en el CFA es muy buena. Estoy aprendiendo mucho español y cada día entiendo más. Los profesores son muy amables y explican las cosas con paciencia. También me gusta conocer a compañeros de diferentes países. Además del idioma, aprendo mucho sobre diferentes culturas y nacionalidades también. Estoy muy contenta de estudiar ahí.
1: Evgeny, ¿y tú por qué el CFA San Cugat?
3: Mira, déjame te cuento una historia. Hace 30 años, dos amigas mías viajaron por primera vez a Europa, a Barcelona. Solo sabían decir hola, gracias, sí, no. Antes de viajar, preguntaron a sus amigos qué debían pedir en los restaurantes. Y sus amigas les dijeron, para no equivocarse, pedid los platos más caros, porque siempre son los más ricos. Cuando llegaron a Barcelona, el primer día entraron en un restaurante. Miraron la carta, eligieron el plato más caro y pidieron dos. El camarero se sorprendió y volvió a preguntar. Ellos confirmaron su elección. Entonces el camarero llamó al jefe. Y él también volvió a preguntar. Mis amigos pensaron que el jefe creía no tenían mucho dinero y decidieron mostrar el gran bajo de dinero en efectivo que tenían.
5: ¿En serio?
3: El jefe hizo un gesto con la mano y se fue. Y después de 20 minutos llegaron dos enormes pasteles de cumpleaños de 3 kilos cada una. Para no encontrarme en este tipo de situaciones, decidí estudiar en el CFA San Cugat. Yo tengo dos carreras y un doctorado, y así que tengo con qué comparar. Y créanme, en el CFA trabajan algunos de los mejores profesores que he conocido. Además, gracias a las actividades y excursiones que se organizan regularmente, conocemos mejor la cultura y las tradiciones de Cataluña y nos integramos más rápido en la sociedad. Quiero dar las gracias a los iniciadores de este proyecto y a nuestros profesores.
1: Gracias. ¿Y tú, Marina, qué me dices?
2: Yo vivo en San Cugat desde octubre del 24. El verano pasado, gracias a una vecina, supe de la existencia del CFA. Empecé el curso de castellano nivel A2 en octubre. Me gusta mucho. La profesora está muy preparada y en cada clase progresamos en el conocimiento de la gramática y la cultura. Pero al mismo tiempo hacemos juegos en grupo donde podemos conversar en castellano y conocernos mejor. Me enriquece mucho poder conocer gente de todo el mundo y compararme con ellos. Me siento parte de una pequeña comunidad. Para mí es importante porque aquí en San Cugat no es fácil conocer a otras personas y hacer amigos.
6: Hola,

0: 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Què us vau trobar en arribar?
1: Buenas, me llamo Ben y vengo de Vietnam. En principio todo era nuevo. La arquitectura modernista, las tradiciones como los castellers y el sonido de en catalán en las calles. Lo que más impresionó es cómo conviven la modernidad de Barcelona con la paz de Montserrat. Para mí, Cataluña no es solo un lugar de paso, es un puente que conecta mi cultura asiática con el estilo de vida mediterráneo. He aprendido a disfrutar de las sobremesas largas y de caminar por el monasterio de San Cugat al atardecer. Son muchas cosas y me encanta.
0: ¡Qué bien! Cajina, ¿y para tú, quiénes van ser las primeras impresiones de Cataluña?
2: Hola, me llamo Cajina, soy de Francia. Hace un poco más de 3 años cuando me instalé en Cataluña, descubrí algo de lo que nadie me había hablado realmente. La impresionante cantidad de días festivos.
0: Ah, sí, en relación a Francia, porque tú abans vivías a Francia,
2: sí,
0: ¿oí?
2: Sí, sí, yo vivía en avant vivía al sur de Francia. Al principio pensé que era una coincidencia, una semana normal y de repente un día festivo. 2 semanas después, otro más. Luego un lunes, luego un viernes, y ahí empecé a hacerme preguntas. Entre los festivos nacionales, los de Cataluña y los propios de cada ciudad, tenía la sensación que el calendario estaba lleno de pequeñas sorpresas. Fueron unos cuantos días lo que me levanté con una larga lista de cosas por hacer, erras. Era festivo. Ahora es diferente. Con el tiempo, entendí algo muy importante. En Cataluña, a veces hay que saber bajar el ritmo y tener paciencia. Y al final, he terminado apreciando este ritmo un poco diferente. Al fin y al cabo, siempre hay una buena excusa para celebrar, descansar, o solo posponer la lista de tareas pendientes para mañana.
0: Claro que sí, cal gaudir de la vida.

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1: 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Hi ha un vincle emocional profund amb aquells plats que menjàvem quan érem petits. Preguntem als alumnes del CFA Sant Cugat com els connecta el menjar amb el seu país d'origen.
2: Aunque estoy muy lejos de casa, pero siempre llevo a Vietnam en mi corazón, especialmente a través de la comida. Uno de mis platos favoritos es el pho, una sopa de fideos de arroz con ternera y hierbas frescas, que es un plato famoso en todo el mundo. En Vietnam, la comida es un equilibrio de sabores, como dulce, salado, agrio y picante. A veces echo de menos los mercados de mi país, pero aquí en Barcelona también he encontrado ingredientes para cocinar mis platos típicos y puedo compartirlos con mis nuevos amigos.
3: Soy Yael y vengo de Israel. La gente siempre me pregunta cómo es la comida israelí. La verdad es que en Israel vivimos gente de diferentes países del mundo que vinieron a Israel y trajeron con ellos sus platos tradicionales. En mi casa comíamos tanto souvlaki de Grecia como schnitzel de Austria. Pero para mí, la comida israelí es aquella que se basa en verduras y la típica ensalada israelí, hecha con tomates, pepinos, pimientos, cebolla, aceite de oliva y limón. La ensalada es una parte de la comida israelí, donde toda la familia se reúne para comer, charlar y disfrutar para dar la bienvenida al Shabbat.
4: Yo soy de Ucrania y para nosotros la comida también es una parte muy importante de nuestra cultura. En mi país la comida no es solo para comer, sino para reunirse con la familia y pasar tiempo juntos. Uno de los platos más populares es el borsch, una sopa tradicional con remolacha, verduras y carne. También me gustan mucho los vareniki, que son una especie de dumplings con diferentes rellenos, como patata o queso.
5: Y ahora, para terminar, vamos a conversar con Katia. Ella es rusa y vive aquí con su familia desde hace 3 años. Katia, ¿qué os trajo a Sant Cugat a ti y a tu familia?
6: El trabajo de mi marido. Vinimos de Moscú en septiembre de 2022, cuando mi hija tenía menos de 1 año. Cuando nos instalamos en San Cugat y encontré una escuela para ella, empecé a estudiar español enseguida. Para mí es muy importante porque quiero integrarme, hablar con la gente y conocer la cultura. Quiero sentirme parte de este lugar.
5: Lo entiendo bien. Cuéntanos un poco más sobre ti.
6: Nací y crecí en Moscú y también estudié en la universidad en Londres. Me encanta viajar y conocer el mundo, pero siempre pensé que viviría en Moscú para siempre. Sin embargo, la vida cambió y decidimos venir a Barcelona. Después de 3 años, puedo decir con seguridad que no me arrepiento ni un solo día de esta decisión. Estoy muy feliz aquí.
5: Katia, tienes una hija de 3 años. ¿Te parece este un buen sitio para criar a tu hija? Está muy lejos de Moscú.
6: Sí, es muy buen sitio. Lo más importante es que criar a mi hija aquí es una maravilla. Me hace muy feliz verla sonreír. Además, en España se adora a los niños. El trato que reciben en todas partes es increíble. La gente siempre te atiende con una sonrisa. Es verdad que estamos lejos de Moscú, pero mis padres viven en Italia, cerca de Roma, así que podemos vernos bastante a menudo. En Rusia solemos decir madre feliz, hijos felices, y yo siento que así aquí pasa eso. Yo soy feliz en San Cugat, por eso mi hija también lo es. Al final, ese es mi mayor éxito.
5: ¿Y qué futuro ves para los próximos años? ¿Quieres volver a Rusia?
6: Por ahora me veo aquí. Me encanta mi vida en San Cugat, la gente, la naturaleza y el clima, pero lo más importante es que aquí he aprendido a ir más despacio. Moscú tiene un ritmo frenético y aquí he aprendido a disfrutar de las pequeñas cosas como tomar un café en una terraza al sol. Es un lujo. Lo único que me falta ahora es encontrar un trabajo. Espero conseguirlo pronto y por eso estoy estudiando español con muchas ganas. Quiero aportar a mi granito de arena aquí.
5: Pues tendrás que aprender catalano. De hecho, tu hija ya lo sabrá hablar.
6: Claro que sí. Tengo muchas ganas de aprenderlo. Primero, porque es una lengua muy bonita. Segundo, porque soy especialista en marketing y sé que el catalán es muy importante para trabajar aquí. Y por supuesto, por mi hija. Ella ya lo habla y no quiero que se me escape nada de lo que dice. Quiero seguir su ritmo.
5: Muy bien. Gracias por todo, Katia. Nos vemos pronto por Sant Cugat.

0: I diu el company Jordi Novell en el seu llibre Les canciones de culto del pop rock, publicat per Man on Tropo. Bowie era sinónimo de modernidad, de desafío y rebeldía juvenil. El británico David Bowie estaba profundamente enamorado de la Velvet Underground, al grupo de Lou Reed. También estaba enamorado de las canciones del propio Lou Reed, especialmente desde que en febrero de 1971 hizo un viaje por Estados Unidos que le hizo conocer una cultura distinta. Lou Reed y David Bowie fueron presentados y Reed pensó que sería una buena idea contar con Bowie como productor de su próximo disco. De hecho, pensó que los discos que en ese momento sonaban bien estaban saliendo todos de Londres. Lou Reed quería alcanzar a la audiencia pop a la que David Bowie estaba llegando. Y el británico se alineó conscientemente con la tradición de la Velvet Underground, buscando cierta reputación artística en su trayectoria. Y decidieron irse juntos a grabar a Londres. El resultado de esa colaboración fue el álbum Transformer de 1972. Sin duda, el disco que sirvió de piedra angular de la discografía post-Velvet de Lou Reed. Un trabajo que puede interpretarse como una especie de tributo a la escena vinculada a Andy Warhol, con la que Lou Reed convirtió en la segunda mitad de la década de los 60.
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El propio título del disco, Transformers, de 1972, simboliza la transformación de una serie de inadaptados en el Nueva York más underground, a los que Lou Reed quiso mostrar su belleza interior. Una fauna repleta de personajes que viven sus días al límite. Drag queens, yonkis, actores porno. Y que Andy Warhol agrupó en un estudio de arte al que denominó The Factory. En el álbum Transformer convivieron canciones esenciales en el catálogo de Lou Reed, como esta que estamos escuchando, Walk on the Wall Side. 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

0: 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All right,
1: i en l'àlbum Transformer també estava la nostra cançó de culte d'avui, el Perfect Day. Una, diu Jordi, una preciosa balada conducida por un omnipresente piano tocado por Mick Ronson, arropada por los brillantes arreglos de cuerda. Durante muchos años se creyó que la canción hablaba de la batalla de Lou Reed con la adicción a las drogas, pero el cantautor neoyorquino lo ha negado reiteradamente. La letra de Perfect Day describe un día en el neoyorquino Central Park con su compañera de entonces, Betty Kronstadt, con quien se casó en 1973. Una canción romántica y musicalmente compleja que contradice el canon impuesto por Lou Reed. Él decía, un acorde está bien, dos acordes abren el camino, tres acordes y ya estás tocando jazz. Y al final de Perfect Day, Lou Reed repite como un mantra el verso "You are gonna reap just what you sow". Cosecharás lo que siembras. Una referencia a la carta de San Pablo a los Gálatas 6.7, recogida en el Nuevo Testamento. Dice, no os engañéis, de Dios nadie se burla. Lo que uno siembra, eso cosechará. Una curiosa manera de finalizar una canción de amor. Lou Reed es el poeta del conflicto y a su vez de las luces, las sombras y la oscuridad. Sus canciones siempre fueron escritas desde la emocionalidad, pensadas para intentar conmover al oyente.
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1: Y Perfect Day, diu, un día simplemente perfecto. Bebemos sangría en un parque y luego más tarde, cuando oscurece, nos vamos a casa. Un día simplemente perfecto. Damos de comer a los animales en el zoológico, luego más tarde vemos una película y después a casa. Oh, es un día tan perfecto, me alegra pasarlo contigo. Oh, es un día tan perfecto, me haces seguir adelante. Un día simplemente perfecto. Los problemas se quedan atrás. Toda la noche del fin de semana es tan divertido. Un día simplemente perfecto. Haces que me olvide de mí mismo. Pensé que era otra persona. Alguien bueno. Cosecharás lo que siembras.
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